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1: No detesta a entrenadores y periodistas, eso es así. Y a los jugadores más, si son de la cantera o, digamos, o españoles, también, eso es así. De hecho, tú ves la alineación del Madrid y rara vez ves, generalmente sueles ver un equipo con 11 jugadores extranjeros. Eso dice mucho de ese modelo comparado con el del Barça. Yo te digo una cosa que quizá pues que es para debatir, pero estoy seguro que si le dices a Florentino tienes que fichar a un jugador o 10 o 5 jugadores para mejorar este equipo, del Barça no elegiría ninguno, excepto a Lamín, pero digamos que Lamín sería imposible. Todos los demás no le gustan, no son su estilo de jugadores. De hecho, la cantera suya, que acaba del Madrid, que acaba de ganar la Youth League, no le sirve para nada. Y en cambio el Barça ha construido, yo diría que desde Cruyff, evidentemente, desde 1900, en la temporada 90-91 han pasado 36 años. El Barça ha ganado 19 de los 36 títulos. Esto, en los 3 décadas anteriores, el Barça había ganado 2. Imaginaros lo que ha sido esto. Y el Barça, el descenso de títulos, el Madrid, el descenso de títulos es radical. Esto tiene que hacer pensar. El Barça tiene un modelo excelente. Y ahora se le achacará que no gana la Copa Europa, que esta es otra. Me duele mucho que se, en este aspecto, hablo del juego, porque que se ataque al Barça o se le cuestione porque no ganó la Copa Europa. Las dos eliminatorias que han significado su eliminación en Europa han sido fabulosas, pero fabulosas. Perdió con el Inter de Milán de la misma manera que perdió el Bayern de Múnich con el PSG. Y todos sabemos que el Bayern de Múnich es un equipazo. Perdió contra el Atlético de Madrid 2 partidos con 10 jugadores de la misma manera que el Bayern o el PSG. Pero, es decir, eso es extraordinario. El Barça ha sido un ciclón. Lleva 69 de 75 puntos. Está a punto de hacer 100 puntos, que solo logra el Madrid de Mourinho y el Barça de Villarreal. ¿Qué más quiere la gente? No puede que ese, digamos, el nivel que ha alcanzado este Barça de manera imprevista se sostiene por 2 razones. Una, por un entrenador que ha comprendido lo que es el club, y el club le ha comprendido a él, en parte porque está en una situación económica muy difícil, porque ha hecho los fichajes precisos. Compara los fichajes que ha hecho el Madrid en los últimos 2 años, los Carrera, House, yo qué sé, entonces ponemos con lo clínico que ha sido el Barça. Un portero, Joan García, un Rafinha, que estuvo discutido, pero que con Flick ha explotado y es uno de los mejores jugadores del mundo. Es decir, más todas ese volumen de jugadores extraordinarios que la gente ni sabía que existían, pero que estaban ahí. Y todo eso siguiendo un modelo futbolístico, un patrón futbolístico muy reconocible. El Madrid no tiene nada de eso. El Madrid, ahora mismo vuelvo a decir, es un equipo rancio, dirigido de manera rancia, con problemas rancios, y yo creo que es el asunto actual.
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2: Un equipo, ahora mismo, hay que decirlo, es un equipo, una plantilla tirando a mediocre y futbolistas que no están a la altura y que llega el Barça con los chavales de la cantera y con dos o tres tal y nos pasa por encima y casi nos vamos contentos porque no nos han humillado. Y el minuto 20 yo con 2-0, digo, me cago en la leche, que nos van a meter una manita encima, digo, y que salga a la calle. Y como ha ido pasando el partido ya ha fluido y hemos quedado 2-0, bueno, como nos han humillado, bueno, si ya estaba previsto, si la Liga la tenemos perdida. Resignación, a echar la cabeza, eso cuando ha pasado en el Madrid. Y luego ves cosas en el campo que a mí me ponen muy... Pues esto, yo digo que mi Madrid me la han secuestrado, me la han quitado.
1: Ay, ay, ay.
0: Papareta y tot, ¿eh?
1: Sí, bueno, irreconocible, una pena terrible.
0: Irreconocible. 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
4: Sí, hola, ¿cómo están?
3: Ah, hola, molt bé,
0: hola.
3: ¿Qué tal? ¿D'on vens? ¿De dónde vienes?
4: De Perú.
3: Ah, de Perú, oh. Vale, pero ¿vius aquí o estás en Perú?
4: No, vengo de Luna de Miel.
3: Ah, perdona un moment. Un moment.
0: On és, sí, això?
3: Però veniu... No, Luna de Miel vol dir que t'has casado.
4: Sí, m'he casado. Hace ya una semana y un día.
0: Felicitats.
3: I venís de Luna de Miel, wow, aquí. Felicidades, hombre.
1: Home.
3: Entiendo que la que ha sacado el móvil para grabarnos es tu mujer, ¿no?
4: Ella, mi mujer.
3: Ah, molt bé. Hola, ¿qué tal? ¿Tope o qué?
5: Hola, ¿qué tal?
3: De Luna de Miel, ¿eh? Sí. ¿Ya estáis enamorados?
5: Sí.
3: ¿Cuántas veces habéis hecho el amor desde que estáis casados?
4: Todas.
3: Vale, bien. O sea, no habéis bajado el ritmo, ¿eh?
4: No, no, no.
3: Porque se dice que desde que te casas eso va a menos.
4: No, no, todas, todas. Doblete, triplete.
1: ¡Guau! Wow.
3: Bueno, mucho más que el Madrid, ¿eh? Te veo aquí con la camiseta del Barça y un violín. Me ha llamado la atención porque vas con un violín. Sí, ¿pero por qué? Sí, sí. O sea, de Luna de Miel, perdona, es que tengo muchas preguntas.
4: Sí. A ver.
3: Tú has decidido ir de Luna de Miel a Barcelona, entiendo.
4: Sí.
3: Y vas con la camiseta del Barça y con un violín.
4: Sí, claro.
3: Pero wow, un momento, voy a hablar con tu mujer, espera.
1: Sí, exacto.
3: ¿En qué momento él decidió que era buena idea ir con un violín a la Luna de Miel?
5: Siempre, en todo momento.
3: Ah, ¿lo lleva todo el día?
5: Sí.
3: Ah, muy, o sea... Tío, estoy flipando ahora mismo. ¿Esto es típico en Perú de llevar un violín o cómo va el tema?
4: No, es que soy músico.
3: Ah, ¿eres músico? Clar. ¿De qué?
4: Soy violinista.
3: Pero... No, ya lo sé. Ya lo sé, pero digo, ¿tienes una orquesta o un grupo?
4: Sí, una orquesta y tengo mis grupos, tengo diferentes formatos, sí.
3: Ah, molt bé, qué guay, ¿no?
0: Home, que toqui, sí, algo, ¿no, Guillem?
3: ¿Nos puedes tocar algo ahora aquí en directo, para los taloners?
4: Claro, estando aquí tengo que tocar.
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4: Sí, lo entiendo perfecto.
3: Ah, sí, ah, molt bé!
1: Ah!
3: Qué bé, ¿no?
4: Sí, claro, veo todo el Barça en català.
3: O sigui, ja entens el català gràcies al Barça?
4: Sí, sí.
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4: Y ¿qué más puedo decir? No sé, estoy un poco nervioso.
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3: Súper agradecido a todos los culés, porque esto me ha dedicado a todos los culés y especialmente también a nuestro entrenador, a su staff, que lo han hecho de manera magnífica, han mostrado compromiso, han mostrado toda su humanidad con las circunstancias que tenía hoy. Y eso va dedicado a todos los culés, al padre de Hansi Flick. Ha sido un partido histórico porque ha sido como una final, una liga que ha tenido una final y hemos ganado. Y además hemos merecido ganar. Bueno, mañana esta noche y mañana celebrarlo. No dejaremos de celebrarlo, por supuesto.
4: Celebrarlo fuerte, felicidades.
5: Gracias.
4: De parte del Chiringuito.
5: Fiscal Barça.
6: El Chiringuito,
1: I aquí després entrava el...
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6: A ver, por supuesto. Y teníamos reporteros en todas las puertas. ¿Dónde estaba Miriam Díaz anoche?
1: Yo, a mi casa, durmiendo
6: en su casa. Y que oje los cortes del
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6: Sí,
8: vegades...
6: pero hay que subir el nivel de los oyentes. Ajá. Podemos hacer en alemán, en inglés.
7: Estás en la escuela y en la línea Cruyff, ¿no?
6: Sí. Tenemos más cortes del Chiringuito,
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0: Manu?
1: Pues claro, pues claro.
2: Presidente, porque aquí celebran cualquier...
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1: Don Pedro.
4: Buenas tardes, equipo, buenas tardes.
3: ¿Qué tal? ¿Cómo estás? Antes que nada, felicidades. La novia no se ha arrepentido, ¿no? Porque a veces pasa 24 horas y la cosa cambia un poco, ¿no? ¿Eh?
1: Ojo con las mujeres.
4: No, para nada, ya está ya acá por vida.
3: Muy bien, ayer os convertisteis en una de las imágenes del partido con esta petición de mano, pero vamos a comenzar por el principio. ¿Vosotros de dónde sois y cómo llegáis al Spotify Camp Nou?
4: Nosotros, yo nací en Colombia, ella es de Italia, pero vivimos en Miami, Florida, Estados Unidos.
1: No falles.
5: Sí, sí, dime, dime.
3: Dime, dime. Pedro.
4: Sí, no. Llegamos acá porque queríamos ver el partido. Ella me regaló los tiquetes para ver el Barcelona.
3: El regalo es de ella, ¿eh?
4: Sí, el regalo es de ella. Ella me lo regaló en diciembre.
3: Vale.
4: Para mi cumpleaños.
3: Sí.
4: Y sí, no, yo ya tenía planeado pedirle la mano y aproveché hacerlo y lo quería hacer en el estadio, pero yo no me imaginé que iban a hacer eso. Yo quería hacerlo en el... Bueno, la idea era hacerlo en el tour del estadio y hacerlo ahí.
3: Sí.
4: Pero ellos tuvieron otra idea y fue la que vieron ayer. Entonces, sí.
3: Es decir, tú lo querías hacer un poco más privado,
1: claro.
3: Siguiendo lo que es ese tour que te enseña un poco cómo son pues las entrañas del estadio, pero te dijeron, oye, puestos ya a pedir mano, hazlo aquí, ¿no?
4: Sí, pues ese día no iban a tener el tour del estadio. Entonces yo le dije, bueno, déjame ver qué puedo hacer. Y cuando me preguntaron que si lo quería hacer en la cancha, yo obviamente dije que sí, en un clásico contra nuestro rival, que le dimos en la cabeza.
1: Sí, muy bien.
4: Me pareció súper bien.
3: Obviamente, ahí asumiste un riesgo, ¿eh? Vamos a escuchar el momento en que hay esta petición, porque fue espectacular. Vamos allá. Con un speaker. Tú te arrodillas.
4: Sí.
3: Ella chuta un balón. Se gira.
6: ¡Busca!
3: Y dice que sí. ¡Bravo! ¡Bravo! ¡Bravo! Pero claro, ella, ¿por qué bajó al campo? ¿Cómo la enredasteis? ¿Ella le dijisteis que chutara la pelota o cómo fue?
4: No, el equipo de trabajo del Barcelona hicieron el plan. Ellos dijeron, hey, te vamos a preguntar si quieres ser uno de los concursantes o hacer para que patee el balón como si fuera elegido como random. Entonces, ellos vinieron a nuestras sillas antes del partido y nos preguntaron y nosotros decimos que sí y ella no tenía ni idea. Era una sorpresa totalmente. Y sí, la gracia era que ella pateara y yo estuviera atrás arrodillado para que todo fuera sorpresa.
3: Cuando ella se giró, ¿te pasó la vida un poco por delante? Porque claro, ahí había un montón de riesgo, ¿eh, Pedro?
4: Claro. Pues estaba asustado porque podía decir no, pero no, nosotros estamos... Pues yo sabía que iba a decir que sí.
3: Y claro, ¿la familia lo sabía o lo vieron por la tele en algún resumen o alguna imagen? Porque el Barça lo colgó en sus redes sociales.
4: La mayoría no. El papá sí, porque le pedí la mano al papá
3: antes
4: de ir al paseo, pero de resto no. Todo por sorpresa.
3: Y mi última pregunta, si en el momento de la pedida el Barça hubiera perdido o estuviera perdiendo 2-0, ¿qué hubieras hecho? ¿Se pide igualmente?
4: Le pido el anillo de vuelta.
1: No, ojo con esas cosas.
4: No, yo tenía fe 100% con Barça que íbamos a quedar campeones.
1: Muy bien, muy bien.
3: ¿Y los dos del Barcelona siempre de toda la vida?
4: Yo toda la vida del Barcelona. Ella es de Napoli, pero ya también vuelta del Barcelona.
1: Muy bien,
3: convertida.
1: Muy bien.
3: Pues felicidades, Pedro. Y feliz luna de miel.
4: Muchas gracias.
0: Saludos grandes al equipo allá, gracias.
3: Gracias,
5: gracias.
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